0: Son las 6:11.
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2: Según registros de la FIFA, más de 5,000 millones de personas en el mundo vieron la transmisión en vivo de la Copa 2022 con sede en Qatar. Adicionalmente, al menos 175 millones de personas en promedio vieron cada uno de los partidos, y el alcance total de la final entre Francia y Argentina fue histórico. 1,420 millones de espectadores. ¿Sabes qué zona del mundo es quien tiene más espectadores a través de plataformas digitales? Asia, con más de 60% de la audiencia mundial. Yo soy Memo Show. ¡Vamos México! 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
5: Como tú, María, quiero agarrarme a Dios con la misma mano con la que tú lo hiciste, mirarle a los ojos, con tus mismos ojos, amarle con el corazón limpio como el tuyo, venerarle con los sentimientos tuyos. Como tú, María, quiero subir al cielo después de haberle servido a Dios en la tierra, quiero estar con Él después de haber servido, como tú, a mis hermanos. Quiero, María, que ahora que estás en el cielo, no olvides nuestras fatigas ni esfuerzos. No olvides a los hijos que en la tierra dejas. No olvides a la iglesia de la cual eres madre. No olvides a los que hemos dicho sí. Como tú, María, quisiera un buen día dejar la tierra con el deber cumplido.

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1: ¿Te has preguntado qué contienen los productos que consumes a diario? Conocer los ingredientes es el primer paso para elegir mejor.
2: ¡Exacto! Por eso, una gran alternativa es preparar tus propios productos en casa.
1: Hoy te contaremos sobre las tecnologías domésticas, una opción para cuidar tu salud y tu bolsillo al mismo tiempo.
2: Por eso, te enseñaremos a preparar una crema de cacahuate para toda la familia.
1: Presta atención y quédate con nosotras.
0: Revista del Consumidor.
2: Desde hace más de 4 décadas, en la Profeco brindamos opciones para elaborar productos útiles, seguros, económicos y con excelente calidad.
1: Se trata de las tecnologías domésticas, una pieza clave de nuestras actividades de educación para el consumo.
2: Con ingredientes que se encuentran fácilmente y procedimientos simples, buscamos que las infancias y las familias tengan alternativas para elaborar lo que necesitan a un menor costo, comparado con los precios que ofrece el mercado.
1: Todo este esfuerzo tiene el respaldo del Laboratorio Nacional de Protección al Consumidor, donde se encargan de validar cada receta.
2: Con la meta de cuidar el bolsillo de los hogares y ofrecer nuevas alternativas, la Profeco organiza talleres en toda la República a través de sus oficinas de defensa del consumidor.
1: Tan solo en 2025 se realizaron 10.983 talleres de tecnologías domésticas, logrando apoyar a 347.500 personas en todo el país.
2: Esta labor ayuda directamente al ahorro familiar, fomenta un consumo más consciente y desarrolla habilidades que impulsan la autonomía económica.
1: Incluso, estas tecnologías han servido para quienes desean emprender y generar algo de dinero extra. Bajo este modelo hemos hecho, por ejemplo, limpiador de piso, pasta dental, gel para el cabello, protector solar y productos de confitería y panificación.
2: Hoy toca el turno de la crema de cacahuate.
1: ¡Comenzamos!
2: Con pocos ingredientes podemos hacer algo muy rico. Prueba de ello es que para hacer crema de cacahuate necesitaremos solamente
1: una taza de cacahuates pelados sin sal, una cucharada de piloncillo molido y una cucharadita de extracto de vainilla.
2: Seguro tienes en casa alguno de los ingredientes. De cualquier forma, se consiguen en el mercado más cercano.
1: De utensilios necesitaremos un procesador de alimentos o licuadora, taza medidora, cuchara sopera, cuchara cafetera, espátula de plástico y para envasar, un frasco de vidrio con tapa hermética.
2: Y esto me encanta, Nat. Una ventaja más de esta tecnología doméstica es que solo toma 30 minutos hacer la crema de cacahuate y en cambio se conserva por mucho tiempo. Su caducidad es de 1 año.
1: Pues manos a la obra. Para empezar, molemos los cacahuates en el procesador de alimentos hasta formar una pasta. Es importante que lo hagamos en intervalos cortos y al mismo tiempo ir reduciendo la velocidad mientras se va moliendo. Ya que tengamos la pasta de cacahuate y sin apagar el procesador, agregamos el piloncillo y la vainilla.
2: Mientras integramos todo muy bien, quiero comentarles que la crema de cacahuate es rica en proteína vegetal, tiene grasas saludables y mucha fibra.
1: Volviendo a la receta, hemos seguido mezclando en el procesador. Continuamos hasta obtener una crema suave y homogénea.
2: ¡Ojo! Si queda muy seca, podemos agregar media cucharadita de aceite vegetal. Se va agregando poco a poco en el procesador para que se incorpore correctamente.
1: Ahora, a envasar. Con ayuda de la espátula, vertemos la crema de cacahuate en el frasco de vidrio y lo etiquetamos con la fecha de elaboración y caducidad.
2: Esto es primordial para que luego no estemos comiendo algo ya caducado que nos pueda hacer daño. Finalmente, recuerda que hay que mantenerla en refrigeración.
1: Además, toma en cuenta que si con el tiempo percibes un aroma rancio, debes desecharla de inmediato, independientemente de la fecha de caducidad.
2: Da ese paso hacia un consumo informado e inteligente y anímate a elaborar esta tecnología doméstica.
1: No olviden que pueden ver más procedimientos de diferentes tecnologías en el canal de YouTube Profeco TV.
2: ¡Hasta la próxima!
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1: Son las 6:43.
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presentó el sold out, completamente vendido, ¿verdad? Y eso solo pueden conseguirlo los grandes maestros, como lo que viene siendo, ¿verdad? Eliseo Robles, Lalo Mora, Rosendo Cantú y el Tigre Solitario Raúl Hernández. ¡Qué chulada! ¡Qué gusto contar con un espectáculo como este! Que además tiene mucha calidad de producción y la gente se divierte. Bueno, es que es un show cómico, mágico, musical, diría la carabina de Ambrosio.

0: Si ya lo intentaste con volantitos que nadie lee, carritos de sonido que se escuchan horrible, o con un anuncio chiquito en el periódico y estás harto de no vender, llámanos 532-0918 y 532-2004.
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0: Son las 7:06. 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
1: Te seguimos acompañando a través de la Mejor FM 105.3. Ya son las 7:06. Y acabas de escuchar el tema, vamos a platicar de Cuisillos de Arturo Macías, los socios del ritmo, aquí nomás, en la Mejor FM. Pues un saludo bastante especial, con mucho gusto. Claro que les saludamos con tanto cariño a nuestra amiga Mari. Todavía no me voy, Mari, por aquí andamos. Me dice Dalia, buenas tardes, saludos para ti. Y nos solicitaba una canción, pero yo no tengo complacencia ya. Y acuérdense que en el Molcajete es solamente a través de audio, para que se escuche que tú lo solicitaste. 7:07 y claro que te mando saludos con un besito cachichurris a toda la gente que nos escucha en Santa María Xochitlapilco, qué andan haciendo, cómo están en esta bonita tarde, nochecita ya casi de sábado 16 de mayo. Y es que todos los sábados casi los ocupamos como para estar en familia, para salir a visitar a la abuelita, al abuelito, a la comadre, a salir, ¿verdad? Así a disfrutar la tarde bonita, y deseo que estés pasando un muy bonito sábado en compañía de esas personas que tanto quieres y en compañía de la 105.3 FM, por supuesto. Vámonos con esto que es de la Adictiva y se titula Bésame Diferente, y lo escuchas aquí nomás en La Mejor.

0: Son las 7:10.
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2: Pocos aficionados han logrado robarse el corazón del mundo como el brasileño Clovis Fernández, también conocido como Gaúcho de Copa. En 2014, Clovis apoyó a la canariña desde las gradas portando una réplica de la Copa del Mundo. Fue así que alcanzó la fama internacional en uno de sus momentos más difíciles, la goleada que Alemania le propinó a la selección verde-amarela. Imágenes de un desconsuelo. Clovis abrazando el trofeo. Le dieron la vuelta al mundo. Con una sonrisa, Clovis decidió regalar su preciada copa a una aficionada alemana que se encontraba junto a él. El gaucho de la copa falleció en 2015, pero la afición de todo el mundo aún lo recuerda. Yo soy David Feitelson. ¡Vamos, México!
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0: Son las 7:50. 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
1: Así es, en las 7:50. Acabas de escuchar Tiburona de Elvis Crespo. Aquí no vas en la mejor FM. Y voy a mandar los últimos saludos para despedirme de este sábado 16 de mayo. Los voy a dejar con más música. Recuerden que pues el día domingo lo descansamos, pero regresamos con ustedes el lunesito en horarios habituales de 1 a 4, de 6 a 7. Aquí los estaré acompañando. Yo soy Dalia Martínez. Le mando un saludo muy grande a toda la gente que nos escucha en Chilapa de Díaz. Muy especial para mis amiguitas Naye, Lulú y Fátima, que siempre nos escuchan. Les mando muchos, muchos besitos, cachichurris. ¿Qué día tuvimos la oportunidad de saludarnos por ahí con sus papis también, a quien les mando muchos saludos? Aquí, ya que fuimos al control aquí a ADO, que estuvimos el día ayer, antier. Bueno, apenita nos vimos. Les mando muchos saludos y muchos besitos, cachichurris. También por allá me escucha mi amigo Alejandro Cruz y claro, siempre me acuerdo de él. También le mando saludos a él y a su apreciable familia que siempre sintonizan la mejor 105.3. Gracias por acompañarme en este sábado. Yo les deseo que la pasen muy bonito, que sigan disfrutando este sabadito, esta tarde, esta noche, que cenen algo rico, delicioso, que compartan en familia y que pasen un agradable fin de semana con las personas que más quieran. Los dejo con más música, Pancho Barraza, y esto

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0: Son las 8:11.
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10: Zinedine Zidane eligió una salida muy extraña para su último partido mundialista. Durante la final del 2006 en Alemania, tuvo varios encontronazos con Marco Materazzi. Cuando los ánimos estaban al rojo vivo, el francés le dio un cabezazo, una imagen que le dio la vuelta al mundo entero. Zidane fue expulsado inmediatamente y Francia perdió la copa en la tanda de penales. Después se supo que Zidane se burló del italiano, diciéndole que le regalaría su camiseta al final del partido, a lo que Materazzi respondió que preferiría tener la camiseta de su hermana. Yo soy Memo Schutz. ¡Vamos México! 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

que tanto lo valoras o lo agradeces. Sabemos que el estrés nos provoca hacer cosas poco sanas y nos incita a decir cosas que no deseamos a los que más queremos. Además, en la casa, en el trabajo y en la calle, todo parece moverse más deprisa. Los pequeños bips de los aparatos electrónicos que suenan y exigen nuestra atención inmediata. La publicidad que grita por todos lados para que le pongamos atención. ¿Quién tiene tiempo de pensar en respirar bien? Bah, lo damos por un hecho. Como diría Eckhart Tolle, el estrés es señal de que has perdido el presente. Muchos sacrificamos el presente para vivir en el futuro. Pensamos que la felicidad está en ese lugar inalcanzable y esperamos hasta que la noche llegue para entonces permitirnos descansar en la oscuridad y el calor de nuestras camas. Por suerte, tenemos la tecnología más avanzada para reducir el estrés en el momento en que lo deseamos. No me refiero al teléfono. Es tu respiración. La respiración te da calma en el caos. A diario inhalamos y exhalamos un promedio de 20.000 veces para absorber el oxígeno necesario. Pero al vivir con estrés, respiramos corto, solo con la parte alta de los pulmones, lo que no garantiza una oxigenación óptima. Si bien es el primer acto instintivo que realizamos al nacer, sentir cómo entra y sale el aire por la nariz de manera consciente tiene aplicaciones terapéuticas. Nunca es tarde para aprender a respirar bien. Así que dime cómo respiras y te diré cómo te sientes. ¿Sabías que la respiración va de la mano con el pensamiento? Dar y recibir como la respiración es el eterno ciclo de la vida. Al dominar la respiración, dominas la mente e incrementas la inspiración, el entusiasmo y la vitalidad. Veamos. Cuando tu respiración es larga y profunda, el pensamiento es centrado y sereno. Cuando tu respiración es corta, solo con la parte superior de los pulmones, llevas lo mínimo de oxígeno a tus células y no usas toda la capacidad pulmonar que la vida te dio. El estrés del día y las prisas te roban la inspiración y son la causa de que respires así de mal. Cuando inhalas corto y exhalas largo, muestras un estado de melancolía o añoranza, como no queriendo dejar ir el pasado. Cuando inhalas largo y exhalas corto, demuestras ánimo, orgullo y exaltación. ¿Lo has notado? Cuando la inhalación y la exhalación son rítmicas y balanceadas, la mente está clara y tranquila. Te sientes centrado en un estado de armonía y serenidad. La respiración se vuelve casi imperceptible con la quietud mental y dejas de pensar, por ejemplo, al meditar. La respiración se corta cuando sientes un dolor muy fuerte, estrés o ansiedad, cuando te sientes débil o muy cansado. La respiración se acelera si detectas peligro con la excitación sexual o al practicar algún ejercicio cardiovascular, lo que ayuda a capotear la depresión. Es por eso que controlar la respiración calla el ruido del cerebro y crea paz interna y serenidad, sin contar que el oxígeno que inhalas provee de energía y salud a cada una de tus células para que funcionen mejor. Inhala y exhala mientras agradeces poder hacerlo, porque es señal inequívoca de que estás vivo.

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compositores poquitito, se habla poquito. Por eso me gusta mucho, por ejemplo, tener información de Saps Grupero, esta página donde te puedes enterar de mucho de lo que está ocurriendo en el género, menos de chismes, pura música, y hablan de compositores, y ahí nos enteramos que Giovanni Cabrera recibió un homenaje en el Song Camp de Monterrey. Felicidades, mi querido Giovanni Cabrera, gran compositor que le ha dado a Calibre 50, Banda MS, a Cristian Nodal, a Grupo Firme, al mismo, ¿verdad, Jackie? Con todos ellos ha participado, ha sido discreto y siempre un talento extraordinario. ¡Vivan los compositores! ¡Corta!

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1: Revista del Consumidor. Radio.
2: ¿Te has preguntado qué contienen los productos que consumes a diario? Conocer los ingredientes es el primer paso para elegir mejor.
3: ¡Exacto! Por eso, una gran alternativa es preparar tus propios productos en casa.
2: Hoy te contaremos sobre las tecnologías domésticas, una opción para cuidar tu salud y tu bolsillo al mismo tiempo.
3: Por eso, te enseñaremos a preparar una crema de cacahuate para toda la familia.
2: Presta atención y quédate con nosotras.
1: Revista del Consumidor.
3: Desde hace más de 4 décadas, en la Profeco brindamos opciones para elaborar productos útiles, seguros, económicos y con excelente calidad.
2: Se trata de las tecnologías domésticas, una pieza clave de nuestras actividades de educación para el consumo.
3: Con ingredientes que se encuentran fácilmente y procedimientos simples, buscamos que las infancias y las familias tengan alternativas para elaborar lo que necesitan a un menor costo, comparado con los precios que ofrece el mercado.
2: Todo este esfuerzo tiene el respaldo del Laboratorio Nacional de Protección al Consumidor, donde se encargan de validar cada receta.
3: Con la meta de cuidar el bolsillo de los hogares y ofrecer nuevas alternativas, la Profeco organiza talleres en toda la República a través de sus oficinas de defensa del consumidor.
2: Tan solo en 2025 se realizaron 10.983 talleres de tecnologías domésticas, logrando apoyar a 347.500 personas en todo el país.
3: Esta labor ayuda directamente al ahorro familiar, fomenta un consumo más consciente y desarrolla habilidades que impulsan la autonomía económica.
2: Incluso, estas tecnologías han servido para quienes desean emprender y generar algo de dinero extra. Bajo este modelo hemos hecho, por ejemplo, limpiador de piso, pasta dental, gel para el cabello, protector solar y productos de confitería y panificación.
3: Hoy toca el turno de la crema de cacahuate.
2: ¡Comenzamos!
3: Con pocos ingredientes podemos hacer algo muy rico. Prueba de ello es que para hacer crema de cacahuate necesitaremos solamente
2: una taza de cacahuates pelados sin sal, una cucharada de piloncillo molido y una cucharadita de extracto de vainilla.
3: Seguro tienes en casa alguno de los ingredientes. De cualquier forma, se consiguen en el mercado más cercano.
2: De utensilios necesitaremos un procesador de alimentos o licuadora, taza medidora, cuchara sopera, cuchara cafetera, espátula de plástico y para envasar, un frasco de vidrio con tapa hermética.
3: Y esto me encanta, Nat. Una ventaja más de esta tecnología doméstica es que solo toma 30 minutos hacer la crema de cacahuate y en cambio se conserva por mucho tiempo. Su caducidad es de 1 año.
2: Pues manos a la obra. Para empezar, molemos los cacahuates en el procesador de alimentos hasta formar una pasta. Es importante que lo hagamos en intervalos cortos y al mismo tiempo ir reduciendo la velocidad mientras se va moliendo. Ya que tengamos la pasta de cacahuate y sin apagar el procesador, agregamos el piloncillo y la vainilla.
3: Mientras integramos todo muy bien, quiero comentarles que la crema de cacahuate es rica en proteína vegetal, tiene grasas saludables y mucha fibra.
2: Volviendo a la receta, hemos seguido mezclando en el procesador. Continuamos hasta obtener una crema suave y homogénea.
3: ¡Ojo! Si queda muy seca, podemos agregar media cucharadita de aceite vegetal. Se va agregando poco a poco en el procesador para que se incorpore correctamente.
2: Ahora, a envasar. Con ayuda de la espátula, vertemos la crema de cacahuate en el frasco de vidrio y lo etiquetamos con la fecha de elaboración y caducidad.
3: Esto es primordial para que luego no estemos comiendo algo ya caducado que nos pueda hacer daño. Finalmente, recuerda que hay que mantenerla en refrigeración.
2: Además, toma en cuenta que si con el tiempo percibes un aroma rancio, debes desecharla de inmediato, independientemente de la fecha de caducidad.
3: Da ese paso hacia un consumo informado e inteligente y anímate a elaborar esta tecnología doméstica.
2: No olviden que pueden ver más procedimientos de diferentes tecnologías en el canal de YouTube Profeco TV.
3: ¡Hasta la próxima!
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4: México, Estados Unidos y Canadá presentaron una lista de 49 estadios para ser posibles sedes mundialistas. Las características que pidió la federación fueron: capacidad mínima de 40,000 espectadores para partidos de primera y segunda ronda, 60,000 espectadores mínimo para cuartos de final y semifinales, y 80,000 para juegos de inauguración. Al final serán 16 sedes, 3 en México, 2 en Canadá y 11 en Estados Unidos. El Estadio Azteca será el único estadio en el mundo en tener el privilegio de albergar tres justas mundialistas. Yo soy Carlos Aguilar. ¡Vamos, México! 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

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Iniciamos.

0: Muy buenos días. Le saluda su hermano y amigo, Pastor Bonfilio Santiago Muñoz, en esta mañana de domingo, 17 de mayo del año 2026, desde la ciudad de Huajuapan de León, Oaxaca. Estamos transmitiendo este programa de salvación de Jesucristo es la respuesta, y lo estamos transmitiendo en vivo desde la cabina de La Mejor en la frecuencia 105.3 de FM. Estamos también en internet en www.lamejor.com.mx/Huajuapan. Pueden escucharnos también en la aplicación de TuneIn Radio 105.3 FM, Huajuapan. Les recuerdo que este programa de salvación de Jesucristo es la respuesta, lo estamos transmitiendo en vivo los domingos y los martes de 7:30 de la mañana a 8. Si tienes algún familiar o amigo que cumple años y deseas enviar saludos o felicitaciones, llámanos a los teléfonos en cabina 953-53-20918 o al 953-53-20204, y con mucho gusto te atenderemos. Hermana Isabel, ¿quiere repetir la invitación?
1: Así es, buenos días, los invitamos para que nos llamen al 953-53-20918 o 953-53-2204. Ya estamos muy atentos para recibir sus llamadas.
0: Pues ahí está la invitación, allí está la invitación. Pues vamos a iniciar, amado Radio Escucha, estamos comenzando el día y vamos a orar juntos, unidos en amor. Y vamos a orar nuevamente por nuestra mamá, por nuestro papá. Vive tu mamá, vive tu papá. Gracias a Dios. Dale gracias a Dios, porque cuando hace falta nuestro papá o nuestra mamá, ¿sabes? Allí están en el corazón. No los podemos olvidar. No podemos olvidarlos. Entonces, ahora que vive tu papá, que vive tu mamá, pues lo menos que podemos hacer es rogarle a Dios por ellos. Y más cuando son ancianitas, ancianitos, que Dios les dé una buena vejez. Y nosotros como hijos, como hijas, pues hay que ver por nuestro papá, por nuestra mamá. Necesitan cuidados, necesitan aseo, necesitan platicar con alguien. Ajá, necesitan una fruta, necesitan comer. ¿Y quién? ¿Quién lo va a hacer? Sino nosotros, como hijos, como hijas, oremos. Altísimo y eterno Dios, Jehová de los ejércitos, nos acercamos ante tu presencia en el nombre de nuestro Señor Jesucristo, tu Hijo amado, nuestro buen Salvador. Nuestras amigas, nuestros amigos, nuestras hermanas, nuestros hermanos y los que estamos aquí en cabina, Padre, te rogamos por nuestra mamá y por nuestro papá, que les bendigas grandemente, que si son ancianitas, ancianitos, les des una buena vejez, que si alguno estuviera enfermo, enferma, le visites allí en su casa y que pongas tu mano de poder en su cuerpo y que sanes su sangre, sus huesos. Sánales, Padre. En tus manos ponemos a nuestra mamá y a nuestro papá. También te rogamos, Dios, que este tema que vamos a compartir sea para salvación, sea para bendición. En el nombre de nuestro Señor Jesucristo, te rogamos todas las cosas. Amén, Señor. Aleluya. Pues vamos a escuchar un bonito canto. Después de este canto, vemos nuestro tema de hoy. Ponga mucha atención a la letra.

Bendito sea nuestro Redentor, nuestro Salvador, nuestro Señor Jesucristo. Son 7:38 a.m. 7:38 a.m. Estamos transmitiendo este programa de salvación de Jesucristo es la respuesta y lo estamos transmitiendo en vivo. Nuestro tema de hoy, la creación. Nuestro tema de hoy, la creación. Oigan lo que nos dice la palabra de Dios en el libro del Génesis, capítulo 1, versículos 1 al 3, y nos dice así, en el nombre del Padre, y del Hijo, y del Espíritu Santo. En el principio creó Dios los cielos y la tierra estaba desordenada y vacía, y las tinieblas estaban sobre la faz del abismo. Y el Espíritu de Dios se movía sobre la faz de las aguas. Y dijo Dios, sea la luz. Y fue la luz. Amado Radio Escucha, este pasaje es seguramente el más conocido, ya que en este capítulo la Santa Biblia comienza a narrarnos cómo Dios creó todas las cosas. Así la luz como las tinieblas, la tierra y el mar, y todos los seres que en ellos habitan, desde el animal más pequeño hasta los grandes monstruos marinos. Creó también el sol, la luna y las estrellas, y todo lo que nuestros ojos pueden ver a nuestro alrededor. Pero la mayor creación de Dios en esta tierra, sin duda alguna, es el hombre y la mujer. Oigan lo que nos dice la palabra de Dios en el libro del Génesis, capítulo 1, versículo 27, y nos dice lo siguiente. Y creó Dios al hombre a su imagen. A imagen de Dios lo creó. Varón y hembra los creó. Amado Radio Escucha, en estos últimos tiempos, muchos dudan acerca de la existencia de Dios. Y peor aún, piensan que todo lo que nuestros ojos ven es obra de la casualidad o de la evolución. Esto haciendo caso a teorías e hipótesis que la ciencia presenta como si fuera el origen de todas las cosas, afirmando que el ser humano evolucionó hasta llegar a ser lo que hoy somos. Es necesario recordar que la teoría y la hipótesis que presenta la ciencia acerca de la evolución se basa en suposiciones y especulaciones que no tienen ningún fundamento, pues hasta el día de hoy no se ha podido comprobar que la evolución sea algo verídico. Oigan un pasaje más de la palabra de Dios que nos enseña sobre la creación en el libro de Job, capítulo 12, versículos 7 al 10, y nos dice así. Y en efecto, pregunta ahora a las bestias, y ellas te enseñarán, a las aves de los cielos, y ellas te lo mostrarán, o habla a la tierra, y ella te enseñará. Los peces del mar te lo declararán también. ¿Qué cosa de todas estas no entiende que la mano de Jehová la hizo? En su mano está el alma de todo viviente y el hálito de todo el género humano. Amado Radio Escucha, la ciencia
ha intentado de muchas maneras explicar el origen de todas las cosas, y por miles de años ha tratado de dar una explicación, pero con esto solo ha provocado que el ser humano niegue a su Creador. En cambio, la Santa Biblia nos dice en este pasaje que he leído que la misma creación nos declara quién es su Creador, pues las aves de los cielos, los peces del mar, las bestias del campo y la tierra misma dan testimonio acerca de que Dios los creó, y todos ellos reconocen a su Creador. Oigan un texto más de la palabra de Dios que nos enseña acerca de la creación en el libro de los Salmos, capítulo 100, versículo 3, y nos dice así: reconoced que Jehová es Dios. Él nos hizo, y no nosotros a nosotros mismos.

una evolución, o como comúnmente se dice, que venimos del chango. Pero esto, como ya lo he dicho antes, son solo teorías e hipótesis, es decir, suposiciones y especulaciones, y solo la Santa Biblia nos da una referencia exacta de nuestro origen, de nuestro Creador, y de qué manera nos creó. Oigan un pasaje más de la palabra de Dios que nos habla de la creación en la primera epístola a los Corintios, capítulo 15, versículos 38 y 39, y nos dice así: pero Dios le da el cuerpo como Él quiso, y a cada semilla su propio cuerpo. No toda carne es la misma carne, sino que una carne es la de los hombres, otra carne la de las bestias, otra la de los peces y otra la de las aves. Amado radioescucha, con este pasaje comprobamos que no somos una evolución, ni pertenecemos al grupo de los primates, pues la palabra de Dios nos enseña claramente que una carne es la de los seres humanos, otra carne es la de las bestias, otra carne la de los peces y otra carne la de las aves. Es decir, que somos totalmente diferentes unos de otros, y un pez no evolucionará a un ave, ni una bestia a un reptil, y mucho menos un mono a un ser humano. Oigan un pasaje más de la palabra de Dios que nos enseña sobre la creación en la epístola a los Romanos, capítulo 1, versículos 18 al 20, y nos dice lo siguiente: porque la ira de Dios se revela desde el cielo contra toda impiedad e injusticia de los hombres que detienen con injusticia la verdad, porque lo que de Dios se conoce les es manifiesto, pues Dios se lo manifestó, porque todas las cosas invisibles de Él, su eterno poder y deidad, se hacen claramente visibles desde la creación del mundo, siendo entendida por medio de las cosas hechas, de modo que no tienen excusa. Amado radioescucha, este pasaje que he leído nos enseña claramente que las cosas que Dios creó dan testimonio de que son creadas por Dios, y no hay ninguna excusa para que el ser humano dude acerca de que Dios es el creador de todas las cosas. Amado radioescucha, ahora que sabes que no eres una evolución, sino que eres creación de Dios, es necesario que reconozcas en tu mente, en tu corazón, en tu espíritu y en tu alma que Dios te creó. Y ahora dale la honra, la gloria y la alabanza a Dios, el creador del universo, y deposita en Él toda tu confianza y esperanza, pues Dios que te creó te puede ayudar en todas tus necesidades, por difíciles que éstas sean. Si desean conocer más acerca de la palabra de Dios, les invitamos a la Iglesia Ríos.

0: de Agua Viva, nuestra dirección es Carretera Tehuacán, número 3, Colonia San Mateo, aquí en Huajuapan de León. Hoy tenemos servicio a las 6 de la tarde y les invitamos. Hermano Alfredo, hay por ahí algunos comentarios acerca de esta poderosa palabra de nuestro Señor.
1: Sí, claro que sí. Muy buenos días tengan todos los que nos están sintonizando en esta mañana. Y pues, amada radio, escucha, el libro a los Romanos nos dice estas palabras muy claras. Lo que de Dios se conoce es manifiesto, pues Dios lo ha manifestado. Las cosas invisibles de Él, su eterno poder y deidad, se hacen claramente visibles desde la creación del mundo, siendo entendidas por medio de las cosas hechas, de modo que no hay excusa. Es decir, amado radioescucha, cuando nosotros miramos todas las cosas a nuestro alrededor, podemos llegar a este entendimiento de que las cosas no existen por sí solas. Es decir, amado radioescucha, no avientas un montón de fierros y esperas que de ahí salga un automóvil último modelo con todas las tecnologías de punta. Es imposible. Es imposible, amado radio, escucha, así es la creación no existe por sí sola, hay un diseño inteligente y este diseño inteligente viene de parte de Dios y se conoce desde la creación y se entiende a través de todas las cosas creadas. Y es más, amado radio, escucha, ¿qué animal ha podido desarrollar su entendimiento, su inteligencia que posee? Ninguno. Tendrán unos más, otros menos. Podemos ver, de ejemplo, los delfines, podemos ver los elefantes, podemos ver incluso a los mismos primates. No han desarrollado su inteligencia más allá de lo que les lleva su instinto a hacer. Pero, ¿qué tal si volteamos nuestros ojos a la humanidad? Podemos ver los desarrollos tecnológicos, los avances científicos, podemos ver todas aquellas cosas en las que hemos puesto nuestro trabajo, hablando de la especie humana, en que se ha puesto todo el empeño, todo el trabajo, toda la ciencia invertida, amado radioescucha. Los demás, los animales actúan según su instinto, y el ser humano Dios lo creó con la capacidad de pensar, de discernir y de entender, y luego con la libertad también de elegir qué es lo que quiere, amado radioescucha, porque puedes creer o no creer. Y esa voluntad, esa decisión te la dio nuestro Dios, amado radio. Escucha, Él te dio esa libertad de aceptarle o no aceptarle, de amarle o de no amarle, de querer o no querer, amado radio. Escucha, es algo voluntario, pero a lo cual podemos llegar a través de la meditación y de la observación de todas las cosas a nuestro alrededor. Y es lo que encontramos en el libro a los Romanos. De modo que Dios se ha hecho manifiesto, se ha hecho claramente visible desde la creación y podemos entender todo esto por medio de las cosas creadas, por medio de las cosas que Dios creó. Solo basta que te pares a un espejo y puedas ver lo maravilloso de tu ser y darte cuenta que no eres un accidente ni una evolución.
0: Así es, hermano, así es. Hermano Mario, ¿hay por ahí algunos saludos?
2: Así queremos enviarles saludos a todos aquellos que ya nos están sintonizando a través de este su programa de Jesucristo la Respuesta. Nos llamó nuestro hermano Josué Olea. Nuestro hermano Josué manda saludos a nuestro hermano Pastor, a nuestro hermano Mufilio, también para nuestra hermana Elizabeth, también para nuestra hermana Camila. Manda saludos también para nuestro hermano Alfredo y su familia, también para un servidor, a nuestra familia, también para todos los hermanos de la iglesia Ríos de Agua Viva. Y también manda saludos nuestro hermano Josué para todos sus hermanos, sus hermanas, sus sobrinos que nos están escuchando en la comunidad del Maestro. Y en especial para su familia, a su esposa, nuestra hermana Marta, a sus hijos, nuestra hermana Martita, nuestro hermano Juan, nuestra hermanita Damaris, que nos están escuchando allá en la agencia Vista Hermosa. Y también manda saludos a nuestro hermano Josué, para su hermano, nuestro hermano Joel Olea y su familia, que nos están escuchando vía internet allá en San Marcos, California. Y también para su primo, nuestro hermano Juan Silva Olea, que él nos escucha allá en la Providencia, Silacayoapan. Y también queremos enviarle saludos a nuestra hermana María del Refugio, a toda su familia, a sus papás, a nuestro hermano Genaro, a nuestra hermana Siria, a nuestra hermana Josefina Rojas Bravo, que en esta hora nos están sintonizando. Y también enviamos saludos a nuestro hermano Franklin, a nuestra hermana Mercedes, también para nuestro hermano Salvador, a nuestra hermana Guillermina, para nuestra hermana Hilda Ríos, que nos están escuchando allá en Guajolotitlán. Y también le enviamos saludos a nuestro hermano Israel, a nuestra hermana Itzel, que nos están escuchando allá en la Junta, también para nuestro hermano Gabriel, nuestra hermana Gabriela, que nos escuchan en la colonia San Mateo, para nuestro hermano Eusebio, nuestra hermana Jocabet, que nos escuchan en la Colonia del Maestro, también para nuestro hermano Miguel, nuestra hermana Isi, que nos escuchan allá en Santa María, Xochixtlapilco, y también para nuestro hermano Fernando Brito, su esposa, nuestra hermana María Elena, que nos escuchan allá en Camotlán, para nuestro hermano Emanuel, su esposa, que nos escuchan en la Colonia del Maestro, y también para nuestro hermano Hernán, su esposa, nuestra hermana Silvia, que nos están escuchando en la Colonia Antonio de León.
0: Pues ahí están los saludos, y pues a nuestros hermanos que se bautizaron hace algunos días, les vamos a entregar su certificado de bautismo. Allá nos vemos en la casa de Dios. Vamos a escuchar un bonito canto más. Ponga mucha atención a la letra.

Muchas gracias. Muchas gracias por habernos escuchado. Nuestro deseo, lo que hay en nuestro corazón, es que Dios le conceda las peticiones que usted le está haciendo a Dios. ¿Qué será? ¿Qué será lo que usted le pide? Dios se lo conceda. Muchas gracias por escucharnos nuevamente. En los controles estuvo nuestro amigo Ned Ramírez Ortiz, muy eficiente. Óiganos pasado mañana martes de 7:30 de la mañana a 8 en la transmisión de este programa de salvación de Jesucristo es la respuesta. Dios les bendiga grandemente.

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Estamos a unos metros de la rotonda del Jarabe Mixteco. Tenemos servicios los días martes a las 6 de la tarde y los domingos a las 6 de la tarde. Les invita la Iglesia Ríos de Agua Viva y su pastor Bonfilio Santiago

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0: Son las 8:12.
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4: En 1938, Europa estaba por convertirse en el escenario de una guerra mundial. El entonces líder de Italia, el dictador Benito Mussolini, había presionado y amenazado a los jugadores desde que comenzó el mundial para que se convirtieran en campeones. Los italianos llegaron a la final y antes de comenzar el partido, recibieron un ultimátum, un telegrama en el que decía simplemente vencer o morir, firmado por Mussolini. Por suerte para ellos, ganaron el partido. ¿Pueden imaginar qué hubiera pasado si perdieron? ¿Bien? Yo soy Memo Schutz. ¡Vamos México! 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

César Álvarez Montelongo, conocido como Julión Álvarez, el rey de la taquilla, quien ha conquistado al público con grandes éxitos como Te hubieras

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0: Son las 8:45.
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en donde presentó el sold out, completamente vendido, ¿verdad? Y eso solo pueden conseguirlo los grandes maestros, como lo que viene siendo, ¿verdad? Eliseo Robles, Lalo Mora, Rosendo Cantú y el Tigre Solitario Raúl Hernández. ¡Qué chulada! ¡Qué gusto contar con un espectáculo como este! Que además tiene mucha calidad de producción y la gente se divierte. Bueno, es que...

0: son maestros. ¡Corta!
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0: Son las 9:12.
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6: En los mundiales han existido algunas goleadas épicas. Hungría nunca ha tenido la copa en sus manos, pero sigue siendo el equipo con más goleadas a su favor. Empezó en el Mundial de 1954, cuando derrotó a Corea del Sur con 9-0. Y la siguiente fue en España 82, cuando le hicieron 10-1 a El Salvador. Pero si hablamos de goleadas dolorosas, no podemos dejar de mencionar lo del partido Alemania contra Brasil en el Mundial del 2014. Los alemanes metieron 7 a la selección de casa, en su propia casa, Brasil. Las imágenes de una afición verde amarela horrorizada le dieron la vuelta al mundo. Yo soy David Feitelson. ¡Vamos, México!
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0: Son las 9:41.
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4: Canadá será anfitrión por primera vez en su historia. El país organizó una Copa Mundial Femenina en 2015 con gran éxito y así demostró su capacidad como país sede. Dos veces ha clasificado para la Copa Mundial a lo largo de su historia, en México 86 y Qatar 2022, aunque no ha podido pasar de la primera etapa clasificatoria. Vancouver y Toronto serán sus ciudades que albergarán los partidos de esta justa y 2026 será el año en que pueda crear un legado para su selección. Yo soy Carlos Aguilar, el Zar. ¡Vamos México! 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

0: todo el sold out, completamente vendido, ¿verdad? Y eso solo pueden conseguirlo los grandes maestros, como lo que viene siendo, ¿verdad? Eliseo Robles, Lalo Mora, Rosendo Cantú y el tigre solitario Raúl Hernández. ¡Qué chulada! ¡Qué gusto contar con un espectáculo como este! Que además tiene mucha calidad de producción y la gente se divierte. Bueno, es que es un show cómico, mágico, musical, diría la carabina de Ambrosio. ¡Felicidades, pues, a Palomazo Norteño! ¡Que son maestros, son maestros! ¡Corta!
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0: excelente día y nos escuchamos, primeramente Dios, mañana.
1: Esperamos que los consejos y recomendaciones que le hemos dado el día de hoy sean de utilidad para mejorar su salud. Hasta mañana. 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

0: Son las 10, 13.
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0: 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Un cantante mexicano, nacido en la Concordia, Chiapas. Desde muy joven mostró su pasión por la música regional mexicana. Inició su carrera formando parte de agrupaciones norteñas, hasta consolidarse como uno de los máximos exponentes del género banda. Él es Julio César Álvarez Montelongo, conocido como Julión Álvarez, el rey de la taquilla, quien ha conquistado al público con grandes éxitos como Te hubieras

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3: En los Juegos Olímpicos de 1948, los jugadores de la India jugaron sin zapatos contra Francia. Al final perdieron el juego con un marcador de 2-1, pero es justo decir que no necesitaron calzado deportivo para darle batalla a los franceses. Después de eso, la FIFA le dejó muy claro a la selección india que no se les permitiría jugar en el Mundial de 1950 si acudían descalzos. El equipo simplemente no asistió. Muchos han especulado sobre las causas reales, pero muchos creen que con esta negativa les cayó una maldición, pues desde ese entonces, India no volvió a calificar para el magno torneo. Yo soy Memo Schutz. ¡Vamos México! 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

0: meses. Y tan solo dos años después, en 1996, se jugó el partido inaugural. El soccer ha crecido en Estados Unidos gracias a sus buenos fichajes, su calidad de juego y la gran afición multicultural que abarrota sus estadios. Yo soy Carlos Aguilar, el Zar. ¡Vamos, México! 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

en donde presentó el sold out, completamente vendido, ¿verdad? Y eso solo pueden conseguirlo los grandes maestros, como lo que viene siendo, ¿verdad? Eliseo Robles, Lalo Mora, Rosendo Cantú y el tigre solitario Raúl Hernández. ¡Qué chulada! ¡Qué gusto contar con un espectáculo como este! Que además tiene mucha calidad de producción y la gente se divierte. Bueno, es que es un show cómico, mágico, musical, diría la carabina de Ambrosio.

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1: Del Santo Evangelio según San Mateo. En aquel tiempo los 11 discípulos se fueron a Galilea, al monte que Jesús les había indicado. Al verlo ellos se postraron, pero algunos dudaron. Acercándose a ellos, Jesús les dijo: se me ha dado todo poder en el cielo y en la tierra. Id pues y haced discípulos a todos los pueblos, bautizándolos en el nombre del Padre y del Hijo y del Espíritu Santo, enseñándoles a guardar todo lo que os he mandado. Y sabed que yo estoy con vosotros todos los días hasta el final de los tiempos. Palabra del Señor. Gloria a ti, Señor Jesús. Yo estoy con vosotros todos los días hasta el final de los tiempos. Estamos apurando el tiempo pascual. Iremos de solemnidad en solemnidad los domingos: la Ascensión, Pentecostés, la Santísima Trinidad y el Corpus Christi. La liturgia se viste de gala, quizá para que no olvidemos lo que significa la resurrección de Jesucristo. Hoy la Iglesia celebra la Ascensión de nuestro Señor, una fiesta de gran esperanza. Jesús va delante de nosotros para prepararnos un lugar. Estamos llamados a elevar nuestros ojos y nuestros corazones al cielo, hacia nuestro destino final. En las preocupaciones diarias a menudo olvidamos esto, pero la Ascensión nos recuerda: mirad hacia arriba, buscad la realidad espiritual, para que un día, cuando nuestra breve estancia en esta tierra termine, podamos vivir en plena comunión con la Santísima Trinidad. Hemos escuchado el final del Evangelio de Mateo y el comienzo de los Hechos de los Apóstoles. La relación está clara. Jesús se va y deja una tarea clara a sus amigos: continuar con la misión que Él comenzó. Lo dice al ángel que interpreta a los apóstoles galileos: ¿qué hacéis ahí plantados mirando al cielo? Dicho de otro modo, poneos en marcha y ya volverá el Señor cuando llegue el tiempo. Ahora comienza vuestro turno. Y los discípulos se pusieron en marcha. Y sin parar, llegaron a todos los confines del mundo, cumpliendo la tarea que les encomendó el Señor. Id pues y haced discípulos a todos los pueblos, bautizándolos en el nombre del Padre y del Hijo y del Espíritu Santo, enseñándoles a guardar todo lo que os he mandado. Queda mucha tarea por realizar. La nueva vida, la nueva forma de entender tu existencia inaugurada por Cristo, no la conoce casi nadie y debe ser ofrecida a todos. Jesús, llegada la hora de su partida, encomienda esta tarea a los suyos, tarea que habrá que desarrollar en todas las naciones, superando de hecho lo que, según el mensaje de Jesús, estaba teóricamente claro: que Dios no pertenece a ninguna nación, a ningún grupo particular, sino que quiere ser padre de todos los que aceptan vivir como hijos suyos. La solemnidad de la Ascensión del Señor es un recordatorio extremadamente necesario de que somos personas de esperanza, especialmente en un mundo ensombrecido por el pecado, la violencia y la muerte. Como la Pascua es la celebración de la victoria de Cristo sobre la muerte, así la Ascensión es una llamada para que nos esforcemos en alcanzar la alegría que nos espera en el cielo. Es un recordatorio de que debemos buscar lo que está arriba, más que lo terrenal. No podemos entrar en el cielo con un corazón dividido. Necesitamos entregar nuestro corazón completamente a Cristo para que Él pueda convertirse en nuestra alegría. Esta vida está destinada a convertir a cada uno de nosotros en el santo que Dios ha querido que seamos. La conversión es un proceso que avanza paso a paso en nuestro enfrentamiento con nuestras debilidades, tentaciones, pecados y defectos de carácter. La caída de nuestra naturaleza solo puede superarse mediante la gracia del Espíritu Santo, a quien el Señor envió a María y a los apóstoles el día de Pentecostés. La vida del mismo Dios que habita en nuestra alma y nuestra disposición a entregar nuestra voluntad en sus manos, eso es lo que con el tiempo conduce al cambio. Debemos prepararnos para el cielo porque en nuestro estado actual, caído, no estamos del todo preparados para él. Cristo no solo nos prepara un lugar en el cielo, sino que quiere obrar en el interior de nuestras almas para prepararlas para la alegría celestial. Por la fuerza del Espíritu Santo, nuestra mirada puede elevarse hacia realidades más elevadas, de modo que con cada día que pasa, podamos convertirnos cada vez más en ciudadanos del cielo y no de este mundo. Estamos en este mundo, pero no somos de este mundo. Por eso nuestra esperanza y nuestra alegría tienen un regusto amargo. Si avanzamos hacia la santidad y nuestra oración nos lleva cada vez más profundamente al corazón de Dios, vemos con mayor claridad hasta qué punto en realidad no pertenecemos a esa profundidad. Vemos hasta qué punto no logramos amar a Dios y al prójimo como debiéramos. Gracias a la oración, crece en nosotros el deseo de una mayor unión con Dios y con el prójimo. Es precisamente este deseo el que nos muestra que el tesoro que buscamos es en verdad Cristo. Así es como nuestro corazón se prepara para la alegría celestial. La ascensión nos recuerda que algún día viviremos en los cielos en unión con el Dios Trino y Uno y junto a los ángeles y a los santos. Ya no le buscaremos en signos y símbolos, sino que le veremos cara a cara. Cristo obra en el interior de cada uno de nosotros preparando nuestros corazones para los cielos, a fin de que podamos habitar en el lugar que Él ha preparado para nosotros en la eternidad. Mientras tanto, continuamos nuestro difícil peregrinaje, fortaleciéndonos en la esperanza y levantando nuestros ojos a los montes. Que todos tengan un bendecido domingo.
0: 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Vale cambiar de outfit.

0: Son las 11:17.
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3: Calidez y humor como el de los mexicanos, no hay dos. Eso quedó muy claro en la Copa Mundial Rusia 2018, cuando Corea del Sur derrotó a Alemania y con ello aseguró el avance de nuestra selección mexicana en el tablero. Decenas de aficionados del Tri salieron a las calles a agradecer y vitorear a turistas e inmigrantes coreanos. Vaya, hasta el mismísimo embajador de Corea del Sur en México le tocó una porra. Al grito de "coreano, hermano, ya eres mexicano", los fanáticos celebraron a la nación asiática mientras llevaban a sus ciudadanos en hombros. Yo soy Memo Schutz. ¡Vamos México! 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

0: Eso me gusta mucho, por ejemplo, tener información de Saps Grupero, esta página donde te puedes enterar de mucho de lo que está ocurriendo en el género, menos de chismes, pura música, y hablan de compositores, y ahí nos enteramos que Giovanni Cabrera recibió un homenaje en el Song Camp de Monterrey. Felicidades, mi querido Giovanni Cabrera, gran compositor que le ha dado a Calibre 50, Banda MS, a Cristian Nodal, a Grupo Firme, al mismo, ¿verdad, Jackie? Con todos ellos ha participado, ha sido discreto y siempre un talento extraordinario. ¡Vivan los compositores! ¡Corta!
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0: Hola, ¿qué tal? ¿Cómo estamos? Muy buenas tardes. Bienvenidos a este programa de Consultorio Médico Radio. Ya estamos en este programa dominical. Estamos listísimos para recibir todos sus mensajes a través del 953-109-9143. Mensajes para hacérselos llegar a nuestro invitado de los domingos, a nuestro responsable de este espacio de Consultorio Médico Radio. Por eso, envíe su mensaje. ¿Qué quiere saber? ¿Qué quiere preguntar? ¿Qué quiere darnos a conocer? Le repito, 953-109-9143, porque el doctor Roger Antonio Román ya está listísimo para responder esas preguntas, para orientarle qué estudio es el que le puede ayudar a saber qué es lo que usted tiene, cuál estudio le puede beneficiar a usted. Si su doctor le envió a realizarse un estudio, bueno, pues también el doctor Roger puede colaborarnos, ayudarnos a comentarle de qué se trata, para qué sirve, qué es lo que se va a ver, por qué se lo ha pedido su doctor en este espacio de Consultorio Médico Radio. 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Me da mucho gusto, pues, saludar al doctor Roger en esta tarde, médico radiólogo certificado, quien ya está con nosotros. Doctor, muy buena tarde.
1: ¿Qué tal, Gabo? Muy buenas tardes. Es un gusto estar aquí nuevamente este día platicando aquí en Consultorio Médico Radio sobre cuestiones muy importantes que se refieren a nuestra salud, a nuestros cuidados y sobre todo qué hacer en caso de que esta salud se mantenga o se esté comprometiendo o esté en riesgo, ¿no? Y si ya tenemos un problema, pues saber a dónde acudir y qué hacer para no tomar decisiones equivocadas, Gabo. 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Somos el mejor gabinete de radiología de toda la región de la Mixteca y lo decimos porque contamos con el mejor equipo para realizar los estudios, Gabo. Contamos con el equipo de vanguardia, equipos nuevos, equipos que están diseñados sobre todo para obtener estudios de calidad y sobre todo con la seguridad para nuestros pacientes, porque eso al final de cuentas es lo más importante para nosotros. Así es que en Expertos en Radiología además contamos con personal médico con experiencia, personal médico radiólogo capacitado, certificado, y contamos con el mejor personal de profesionales en imagen en toda la región de la Mixteca también, ya que son ellos los que le van a tomar, por ejemplo, la mastografía, la densitometría, los rayos X, la tomografía, y los médicos radiólogos van a interpretar esos estudios. 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
0: Perfecto, doctor. Qué bueno que nos comenta esto para que las personas que nos están escuchando aquí en este programa de Consultorio Médico Radio, pues puedan hacer una visita a... allá a expertos en radiología. Muchos taxistas que nos están escuchando justamente ahora ya hasta dicen, oiga, un lugar para hacerme estudios, expertos en radiología. ¿Me puede llevar expertos en radiología? Ya no preguntan dónde está, ellos ya saben que está en Tulipán 28, fraccionamiento Jardines del Sur. Hasta inclusive dicen, oiga, aquí déjenme en la esquina, ¿dónde es expertos? Allá en el edificio rojo. Así que, pues muchas gracias a todos los taxistas que tan amablemente llevan a los pacientes a este gabinete de estudios. Vamos a entrar en materia, doctor, porque tenemos varios mensajes de nuestro auditorio. El primero, nos comentan que desde hace tiempo sintieron la parte dura del estómago del lado derecho en la parte inferior, pero no se han atendido porque no causa dolor, no causa molestia, pero cuando se tocan está muy, muy duro, a diferencia del lado izquierdo. Nos preguntan qué es lo que puede ser, si algún estudio recomienda a usted que se realicen y si esto puede llegar a ser grave.
1: Sí, Gabo, fíjate que esto que esta persona nos está preguntando, pues habría que saber si es mujer o hombre. Y para pensar en qué diagnósticos probablemente pudiese tener. Pero pues en el lado derecho, pues generalmente podemos llegar a tener solamente intestino. Y también se puede buscar el ovario derecho en una mujer. Y si se toca duro, que no debería de ser así, se debe de tocar blandito, como menciona que en el lado contrario, pues primero que nada yo le sugeriría que se le haga un ultrasonido. ¿Por qué? Porque algo duro en el abdomen nos debe hacer pensar que puede tener un tumor ahí y que eso sea la causa, por eso se siente muy duro. Entonces yo a esta persona le sugeriría que se le haga como un primer estudio, a hacerse un ultrasonido, pues para ver qué es lo que está abajo de esa, de eso donde él, esa persona se siente esa sensación dura de su abdomen. Si queremos ir más adelante y hacernos un mejor estudio, un estudio más completo, le sugeriría que se hiciera una tomografía de abdomen simple para empezar. A menos que en la tomografía de abdomen simple se descubra que efectivamente hay un tumor o un cáncer, se le va a sugerir que se complemente con un medio de contraste. ¿Qué es el medio de contraste y para qué sirve? Es para que me entiendan, por así decirlo, es como una pintura que va a pintar todo lo que no es normal, todo lo que es malo. Por ejemplo, si esta persona se llega a ver que eso es un tumor, pues este medicamento que se llama medio de contraste va a pintar todo ese tumor, y dependiendo qué tanto se pinte, podríamos saber si eso es algo maligno, que es un cáncer que se tiene que quitar, o es una lesión que no es mala, es una lesión que es benigna y que se puede vigilar y que se puede dar tratamiento en alguno de los casos. Pero esa es la intención de una tomografía contrastada, confirmar o descartar que eso sea un cáncer, para que pues el médico y la persona pues tomen la mejor decisión lo más rápido que se pueda, antes de que pues ese cáncer se extienda a otras regiones. Ahora, Cuando se hace esta tomografía de abdomen contrastada, no solo valoramos esa región del abdomen, sino que se valora todo el abdomen, el hígado, el páncreas, los riñones, el bazo, los intestinos, en las mujeres los ovarios, la matriz, la vejiga, en los hombres la próstata. Y si este tumor o este cáncer ya está invadiendo a otros órganos. Entonces, ese es, por eso la tomografía, pues es un estudio todavía más completo que se pide cuando haya un diagnóstico, se está buscando descartar algo como un cáncer en el abdomen, sobre todo en esta persona que tiene o siente esta bola, aunque no tiene dolor y no tiene molestias, pues no es normal que tengamos una bola dura dentro del abdomen, y es por eso que yo le sugeriría que si gusta puede empezar haciéndose un ultrasonido para saber si es un tumor o es la matriz, si es que es una mujer o es un tumor del intestino. Y de ahí en adelante, pues tomar una tomografía para tener un panorama más amplio. Pero como dije, si quiere hacerse un estudio más completo o no gastar en un estudio y luego en otro, pues yo le sugiero que le hagamos aquí en Expertos una tomografía. Y además, cuando venga a su estudio, le vamos a hacer un pequeño rastreo complementario por ultrasonido, pues para que ya lleve un diagnóstico pues más certero y confiable, y le podamos explicar ahí a la persona y a sus familiares qué es eso duro que tiene en el abdomen, Gabo. Sí, claro que sí puede venir a Expertos en Radiología para que se le realice su estudio de tomografía. Cuando venga, le sugerimos que cuando agende su cita al WhatsApp, que es el 953-163-0787, va a venir en ayuno y además va a tener a traer un examen de laboratorio que se llama creatinina. Ese lo pedimos porque para saber que sus riñones están funcionando bien, porque se le va a poner un medicamento que pues se elimina por los riñones, y si esos riñones no funcionan, pues tampoco vamos a someterla a un riesgo que no necesita. Entonces es por eso, si el riñón, como la mayoría de las personas, nos funcionan bien, pues no pasa absolutamente nada, se realiza el estudio con toda seguridad, Gabo, siempre tomando en cuenta la seguridad del paciente primero. Y es por eso que le van a pedir esos requisitos. Agende su cita al WhatsApp y aquí con mucho gusto yo le explico cuando venga a su estudio cómo está y cómo se encuentra, y se le va a hacer un rastreo complementario, Gabo.
0: Perfecto, perfectísimo, mi estimado doctor. Pues si me permite, voy a ir a una primera pausa comercial para seguir platicando con usted. Tenemos más mensajes que se los voy a hacer llegar al regreso de la pausa. Por ello, invito a todas las personas para que nos envíen su mensajito al 953-109-9143. Aprovechemos que tenemos la presencia del doctor Roger Antonio Román, médico radiólogo certificado y titular de Expertos en Radiología. Vamos a la pausa comercial. Regresamos de inmediato, estamos en el programa de Consultorio Médico Radio.
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0: Estamos de regreso en este programa de Consultorio Médico Radio, platicando con el doctor Roger Antonio Román. 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Pues estamos de regreso, doctor, y otra de las preguntas que nos hace nuestro auditorio. Hace unos días tuve una caída de la moto, pero me hicieron mi examen, me dijeron que no tenía absolutamente nada. Fui con el doctor y tampoco el doctor me dijo que tenía algo. Pero ahora resulta que estoy teniendo constantemente mareos. Ya acudí y me mandaron a hacer un estudio, pero ya me dijeron que no tengo nada. Yo insisto en que estos mareos son debido al golpe. ¿Podrían hacerme ustedes un estudio? Así es que, ¿qué estudio se recomendaría y qué se podría ver en este estudio, doctor, si ya los médicos le dijeron que está descartado todo eso?
1: Ah, sí, Gabo, fíjate que los accidentes de moto, cualquier accidente con cualquier vehículo de motor o no, si nos llegamos a golpear la cabeza, yo siempre les sugiero que se realice una tomografía de cráneo simple. En esa tomografía de cráneo simple, que es un estudio en el cual vamos a valorar no solo los huesos de la cabeza, del cráneo, porque a veces decían, pues tómase una radiografía, eso era antes, si tiene fractura o no, pero pues lo que queremos es ver lo que está adentro de nuestra cabeza, que es nuestro cerebro, porque pues es lo más importante. Entonces, no solo vamos a valorar con este estudio los huesos para ver si hay fractura o no, vamos a valorar el cerebro si hay un sangrado adentro de la cabeza, que este sangrado puede ser alrededor del cerebro o puede ser dentro del cerebro. Entonces, pero para eso pues necesitamos de un estudio que nos enseñe esa parte. ¿Y cuál es? Pues la tomografía es el mejor estudio para eso, y siempre lo recomiendo, sobre todo en accidentes y también en personas mayores que lleguen a tener algún golpe en su cabecita, también se lo sugiero, porque a veces decimos, no, pues se levantó, no perdió el conocimiento, pero al ratito tienen mareos, al ratito les duele la cabeza, y a veces es porque hay un sangrado adentro de nuestra cabecita, que puede estar afectando el cerebro o alrededor del cerebro. Cuando es por fuera del cerebro, hay dos tipos de sangrado. Uno se llama hematoma epidural y otro hematoma subdural. Y este sangrado va a aplastar el cerebro. Entonces, eso también causa mareos, causa dolores de cabeza. Y hay otro tipo de sangrado que es un poquito más grave, porque ese se produce adentro del cerebro. Y ahí pues va a depender qué tan grande es ese sangrado. Entonces, es como si al cerebro lo tuviera un hematoma, como cuando se nos pone morado el músculo de un golpe, pues pasa ahí en nuestro cerebro, también sangra, aunque no se pone morado, pero pues sangra por dentro, y se llaman contusiones hemorrágicas, que eso también pues causa pues dolores de cabeza, mareos, malestares, pueden llegar a tener convulsiones, y generalmente esto con el paso del tiempo debería de irse quitando, debería de irse resolviendo. Pero para eso, y saber qué tipo de sangrado es hacerse una tomografía, porque de acuerdo a esto, es el tratamiento que su médico le va a dar. Cuando es un sangrado alrededor del cerebro, son los más delicados, porque eso sí, no se atiende o no se operan cuando son grandes, pues va a tener un daño permanente en el cerebro porque lo está aplastando. Entonces, en esos casos sí se llega a... se llegan a operar, y he visto pacientes que a veces son golpes aparentemente leves, que la persona se cayó, se golpeó, tuvo un accidente y sí tuvo un golpe muy fuerte, pero a veces no perdieron el conocimiento. Entonces, al mes, a los 2 meses, 3 meses, 4 meses, vienen, porque a veces los familiares notan que pues ya no habla bien, que empieza a tener algunas alteraciones en las manos, en las piernas, que no las puede mover bien, y es porque tienen un sangrado que está aplastando el cerebro. Entonces, en esos casos sí se tiene que operar, pues, para descomprimir ese cerebro y sacar toda esa sangre que está aplastando el cerebrito de esta persona. O sí, es importantísimo que considere hacerse una tomografía. Venga, expertos en radiología, aquí le vamos a explicar. Usted pregunte, quiero que alguien me explique cómo está mi estudio de tomografía, y uno de los médicos radiólogos o aquí su servidor le va a explicar su estudio para que sepa usted cómo se encuentra.
0: Gracias, doctor, muchísimas gracias por la información. Y también quisiéramos, por favor, pedirle a usted si fuera tan amable que nos repitiera el número telefónico y el número de WhatsApp. Muchas personas ya ahora con el dispositivo es más fácil. Algunos ya en algunas comunidades no hay línea telefónica, pero sí hay internet, entonces para que se puedan comunicar vía WhatsApp.
1: Sí, el WhatsApp, Gabo, es el 953-163-0787. 953-163-0787, donde usted nos puede mandar un mensaje, un audio, una foto de la solicitud de su estudio que le está pidiendo su médico, y con gusto le vamos a agendar su cita para estos estudios de tomografía o de rayos X, para que usted sepa cómo se encuentra. 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
0: Muchas gracias, doctor, por la información. Otro de los mensajes que nos llegan aquí a cabina, doctor, es justamente el siguiente. Una persona nos comenta que durante varios años ha trabajado en el área de oficina y ha tenido contacto, su mano con el mouse, generando un dolor en la mano, haciendo que los dedos de repente se pongan tiesos y o cause dolor al tener ese arqueo. El mouse, por la forma en que está diseñado, hace que nuestra mano siempre esté como encogida, y eso pues en muchas ocasiones causa molestias. Nos pregunta que si se puede hacer un estudio, pues, para saber por qué se tiene este dolor, o si algún estudio podría ayudarle a esta persona que ya lleva varios años pues con este dolor.
1: Sí, Gabo, fíjate que este problema es bastante frecuente, y en personas que trabajan en oficina es todavía más frecuente, pero muchas personas lo pueden llegar a tener, a veces por el tipo de trabajo que realizan con las manos. Y esto generalmente es el dedo pulgar, el dedo índice y el dedo medio, a veces se les traba, no tienen fuerza, y eso es porque hay una inflamación que comprime el nervio de la mano, y eso hace que a veces hasta les den toques o calambres, o a veces se le quedan atorados los dedos que no los pueden mover, y es por eso que el nervio está comprimido, y eso se llama síndrome del túnel del carpo. Y sí, para hacer un buen diagnóstico de esto, pues se necesita hacerse un buen ultrasonido, un ultrasonido de alta resolución, un ultrasonido en el cual se vea estas estructuras, ya que son estructuras muy pequeñitas, Gabo, sí se necesita un equipo de ultrasonido profesional, claro, como los que tenemos aquí en Expertos en Radiología, porque si no, no se va a ver, o le van a decir que no tiene nada, o que simple y sencillamente no se va a ver absolutamente nada. Y el tratamiento que les dan es a veces pues con tratamiento, a veces les tienen que infiltrar un antiinflamatorio en el área donde pasa este nervio. Eso lo realiza su médico o su médico traumatólogo, para que esta zona se desinflame y la persona pueda tener nuevamente la movilidad de sus dedos, principalmente los tres primeros, que es el pulgar, el índice y el medio, porque está comprimido el nervio a nivel de lo que es la muñeca. Entonces se realiza un ultrasonido de muñeca Así lo puede venir a solicitar a expertos en radiología. Se llama ultrasonido de muñeca y se le dice que es porque tiene comprimido el nervio de la mano. Entonces se llama ultrasonido de muñeca, ultrasonido para ver el síndrome del túnel del carpo, y es bastante frecuente, Gabo, y en ocasiones pues es necesario que pues los operen. Entra el médico y tiene que cortar ahí donde el nervio está atrapado o lo está comprimiendo ahí un ligamento, y eso va a hacer que se descomprima y pues nuevamente la persona llegue a tener la función normal. Y es en personas que generalmente pues utilizan mucho las manos, el movimiento de las manos para hacer su trabajo. Entonces las personas que trabajan en las oficinas pues es todavía más frecuente. Antes que trabajaban con las máquinas de escribir, también lo tenían. Ahora que se utiliza el mouse es también por lo mismo, Gabo. Así es que sí, aquí en Expertos en Radiología realizamos este estudio de ultrasonido. Es un estudio de ultrasonido músculoesquelético para valorar la compresión del túnel del carpo, que ocasiona que él se comprima el nervio de la mano, Gabo.
0: Correcto, doctor. Es importantísimo saber esta situación porque muchos inclusive nosotros que estamos trabajando justamente frente a edición en un escritorio, pues tenemos a veces ese dolorcito y lo único que hacemos es abrir y cerrar la mano de repente, pero el dolor se permanece ahí y esto va haciendo que poco a poco vaya saliendo una bolita y de repente decimos, es normal. No, pero ya con estos estudios que usted nos ha recomendado, doctor, bueno, pues vamos a saber qué tan normal es lo que creemos que está nuestra mano. Pues si me permite, doctor, vamos a ir a una pausa comercial. 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

0: 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Ya hemos platicado con el doctor Roger de esos estudios que sí o sí debíamos o debemos hacernos, pues para checar cómo estamos de salud, de los huesos, los hombres, por ejemplo, que andan mucho tiempo sentados en el taxi, en el automóvil, que solamente caminamos un poco, pero que realmente nos las vivimos en el automóvil, un estudio para checar nuestra próstata, para checar los riñones, para cualquier cosa que necesitemos en relación a nuestra salud. Para eso están los estudios, y estos estudios que se realizan con la experiencia del doctor Roger Antonio Román, bueno, pues son de calidad. 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Por ello le invitamos a que cualquier día de la semana o este domingo nos mande su mensajito a través del 953-109-9143, su mensaje de WhatsApp, donde nos explique qué es lo que usted está padeciendo, qué es lo que usted está pasando, si necesita saber qué estudio se puede realizar. Háganos, explíquenos ahí nada más en un mensajito, como usted lo entienda, y nosotros con mucho gusto le haremos esa pregunta al doctor Roger Antonio Román. Vamos a la pausa comercial, regresamos de inmediato. Estamos aquí en Consultorio Médico Radio.
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4: El vidente más conocido para adivinar quién ganaría la Copa Mundial fue el Pulpo Paul, quien en 2010 anticipó la victoria de España en Sudáfrica. El mundo quedó fascinado ante la precisión del Pulpo, que predijo 8 resultados de manera correcta. Otro vidente famoso, el gato Aquiles, habitante del Museo de San Petersburgo y que fue utilizado como oráculo durante el Mundial del 2018. El felino, que además era sordo, predijo que Italia le ganaría a Turquía y predijo correctamente que Bélgica le ganaría a sus compatriotas rusos. Yo soy David Feitelson. ¡Vamos, México!
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0: Estamos de regreso en este programa de Consultorio Médico Radio. Estamos llegando a nuestro último bloque de plática con el doctor Roger Antonio Román, médico, radiólogo, certificado, titular de expertos en radiología en esta ciudad de Huajuapan de León, Oaxaca. Y nos da mucho gusto llegar a este bloque porque en este, normalmente, en el último bloque, platicamos de las vitamin gummies, de las gomitas que se han vuelto virales, de las gomitas que han ayudado a niños, a jóvenes, a adultos mayores, a personas diabéticas, personas que a veces pensamos, no necesito nada, no requiero de nada, pero cuando nos damos cuenta que estas vitamin gummies no son un medicamento, nos damos cuenta de que sí necesitábamos un impulso. Y es que, doctor, estas vitamin gummies, pues hay para todo. Digestión perfecta, las de gastro, están las de inmunidad, sueño profundo para los que no pueden dormir, la de inmunidad kids, ¿no? Porque también los pequeños deben estar bien cuidados. Están los que ahorita en esa temporada, doctor, no sé si le llegaron varios pacientes con molestias de tos y decían, quién sabe qué haya pasado porque mi tos no se me quita, me dio fiebre, ahora tengo tos, ahora no puedo respirar. Pues también están las vitamin gummies de las verdecitas que son de tos. Pero cuéntenos usted más a profundidad, doctor.
1: Sí, Gabo, estas gomitas son geniales, Gabo. La verdad son fantásticas para quitar algunos malestares comunes que podemos llegar a tener, sobre todo como estos que acabas de mencionar. Pero pues yo soy, yo uso las de probióticos, Gabo, porque yo sufría de colitis y a mí me quitaron la vesícula y después de eso pues empecé a tener colitis y empecé a tomar estas vitamin gummies de probióticos y me olvidé de tomar el omeprazol, la ranitidina, los geles para la gastritis. Me olvidé de esos medicamentos, sabiendo que si tomaba esos medicamentos pues el riesgo de cáncer de estómago también es alto. Entonces, pero pues las molestias me orillaban, así como a muchas personas, a estar tomando esos medicamentos constantemente. Pero una vez que probé estas vitamin gummies de probióticos, Gabo, la verdad es que me olvidé de todos los medicamentos que antes tomaba. ¿Por qué? Porque estos probióticos favorecen el equilibrio de la microbiota intestinal. Los lactobacilos ayudan a restaurar las bacterias benéficas, mientras que la aloe vera que tiene esta bisgumin reduce la inflamación y corrige las alteraciones del sistema digestivo. Ayudan a aliviar las molestias como la colitis, la inflamación, el colon irritable, reduciendo la sensación de dolor, pesadez y malestar cuando el sistema digestivo se vuelve sensible. Al reparar el equilibrio intestinal, fortalecen el sistema inmune, facilitan el control de peso, reducen la ansiedad, mejoran la tolerancia a ciertos alimentos como la lactosa. Así es que estas gomitas, Gabo, la verdad es que son geniales, son fantásticas. Y que pues, por ejemplo, no sé si tú sabías o las personas que nos están escuchando sabían que el exceso de azúcar, de harinas refinadas y de productos ultraprocesados altera la flora intestinal, dando paso a microorganismos dañinos que provocan inflamación, dolor, digestión lenta, malestares continuos en los intestinos. Y estas dos gomitas al día de estas de probiótico aportan 60 millones de lactobacilos, que son microorganismos vivos, que son tus aliados invisibles, que refuerzan la digestión, reducen la inflamación y mejoran el bienestar desde dentro de nuestro cuerpo. Estos probióticos, o que son bacterias benéficas, aportan esos 60 millones de lactobacilos que ya mencioné, y fusionado, combinados con el aloe vera, funcionan con sus propiedades en una solución avanzada para el tratamiento de las enfermedades inflamatorias del intestino. Ayudan a regular el pH del estómago, corrigiendo el funcionamiento intestinal, y crean una barrera natural que impide la proliferación de bacterias patógenas o malas. Así es que estos probióticos activan tu salud intestinal. Así es que yo por eso las recomiendo. Además, no tienen colorantes artificiales, no tienen azúcar añadida, solo están endulzadas con miel de agave 100% orgánica. Es seguro para los pacientes diabéticos por su bajo índice glucémico. Así es que yo las recomiendo, Gabo, doy mi testimonio de eso. Pero, por ejemplo, también el joven Raúl Collazo me dijo adiós a los antiácidos. Dice, vivía tomando antiácidos, así como yo, y medicamentos para el intestino perezoso. Con estas gomitas, dice, mi estómago está feliz. Gracias por estas gomitas, doctor Roger. Así es que estas gomitas de probióticos, Gabo, están a la venta aquí en Expertos en Radiología, exclusivamente para todas las personas que me están escuchando. Usted puede venir y tomarlas, venir a adquirirlas aquí, Expertos en Radiología, y usted pídalas así como gomitas de probióticos para estas enfermedades, y va a ver, pruébelas, empiécelas a tomar y va a ver los resultados que les acabo de decir, y van a terminar amándolas. O como el otro día a una persona le recomendé las de gastro, Gabo, porque sufría de gastritis, y me dijo a los dos días, doctor, esas gomitas son milagrosas, dice, yo estaba tomando omeprazol, dice, y no se me quitaba. Las empecé a tomar, dice, y ya se me quitó por completo esa sensación tan desagradable que tenía en la boca del estómago. Y así como estas, hay varias otras, como ya mencionaste, digestión perfecta, inmunidad kits, para la tos, tenemos para el cabello, fortalecer el cabello, las uñas, para fortalecer y que tenga una piel suavecita, que no esté reseca, tenemos las de biotina, tenemos para la menopausia en las mujeres, para las mujeres que tienen alteraciones en la regla. Bueno, tenemos varios, pues la energía vital, que es fantástica también para mantener esa energía, y no estar tomando esas bebidas energéticas que nos hacen mucho daño. Tenemos esas que son para entusiasmo, que las personas que sufren de tristeza, depresión, y que quieren estar bien sin estar tomando algún antidepresivo, prueben esas, les van a encantar y les van a quedar geniales y se van a sentir súper bien. Las personas que no pueden dormir, bien lo dijiste, Gabo, tenemos las gomitas que son para que usted pueda dormir y que no se levante al otro día como zombie por estar tomando gotitas para dormir.

0: puede usted encontrar. Pero además puede usted aprovechar si usted además sufre de alguna otra enfermedad y ha ido con muchos médicos y a veces le cobran un montón por tratarlo ahí. La doctora tiene excelentes precios, no le va a salir muy caro. Por ejemplo, si usted sufre del azúcar, que no se la controlan, vaya con la doctora, dígale, doctora, sufro del azúcar, nadie me la ha controlado, ella se lo va a controlar. Yo sufro de la tiroides y es un desastre mi tratamiento, me siento mal, nadie me dice cómo debo de tomarme el tratamiento. La doctora le va a corregir ese problema. Si usted sufre de osteoporosis, no ande gastando dineral para que le compongan la osteoporosis, ahí la doctora se los va a quitar. Si usted sufre de anemia, igual muchas personas sufren de anemias por muchas causas y es un padecimiento pues bien feo, porque las personas siempre andan sin ganas, sin fuerzas y se sienten agotadas, pero no es porque no quieran estar así, sino porque simple y sencillamente pues tienen un problema ahí. La doctora también se los va a resolver. Sí, sus niños, a veces los niños son bien delicados, no cualquiera los trata o les da un buen tratamiento. La doctora Elsa le va a curar a su bebé. 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No le afecta si usted sufre del corazón, si usted sufre de la presión o está tomando algún otro tratamiento. Son productos naturales, como ya mencionamos, los pueden consumir con seguridad y combinarlo con el tratamiento que le esté dando su médico y sin ningún problema, Gabo. Lo pueden consumir niños, lo pueden conseguir personas embarazadas, lo pueden consumir personas adultas, personas que sufren de diabetes. Así es que las personas que son intolerantes al gluten también lo pueden consumir con toda seguridad, Gabo.
1: Es correcto, doctor. Y así mismo nos mandan un mensaje donde nos dice una persona que las de sueño profundo se las regaló su esposa. Mi esposa me regaló las de sueño profundo. Llego muy cansado del trabajo, me tomo una antes de dormir. Me ayuda a levantarme como nuevo, súper relajado, como si se acabara de terminar un masaje. Eso es lo que hace. Bueno, pues gracias por su comentario, gracias por su mensaje. Y mi estimado Doc, antes de despedirnos, coménteme si usted tiene descuentos para la gente de INAPAM, porque nos está preguntando la gente si hay descuentos.
0: Sí, Gabo, qué buena pregunta. 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Vengan, cuando vengan a hacerse su estudio, díganle: tengo mi tarjeta de INAPAM, quiero mi descuento que me hacen aquí en Expertos en Radiología. Y con mucho gusto le van a estar haciendo su descuento, Gabo.
1: Gracias, doctor. Pues tenemos que despedirnos, doctor. Como siempre, agradezco bastante que nos haya recibido la llamada para poder estar platicando con usted en esta tarde a través de este programa de Consultorio Médico Radio. Y como siempre, desearle un excelente domingo a usted, a todo su equipo de trabajo, doctor.
0: Muchas gracias.

0: gracias, Gabo. Muchas gracias a ti también. 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Así es que, pues, estamos a la orden y nos estaremos escuchando el próximo domingo, Gabo. Primeramente, Dios.
1: Gracias, doctor. Muy buena tarde. Buen fin de semana. El doctor Roger Antonio Román, titular de Expertos en Radiología, que estuvo con nosotros platicando en este espacio de consultorio médico radio. Continúe con la programación de La Mejor FM. Yo soy Gabriel Espinosa Rojas y le deseo una excelente tarde. Hasta la próxima.
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8: En 1950, Brasil organizó su primer mundial de fútbol y para ello construyeron el estadio más grande del planeta, el Maracaná, con un lugar para 200.000 personas. La ocasión era ideal. La nación carioca solo necesitaba un empate para coronarse como campeona del mundo en su propia casa. Pero Uruguay tenía otros planes. En el minuto 79, Alcides Gigia escapó por la banda, disparó el primer palo y el esférico cruzó la portería sepultando la alegría brasileña. Un silencio abrió. Abrumador invadió cada rincón del Maracaná y del país entero. Uruguay se coronaba campeón en casa ajena y esa herida pasaría a la historia como el maracanazo. Yo soy Carlos Aguilar El Zar. ¡Vamos México! 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

0: Es la 1:06. 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
0: 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Cantante mexicano, nacido en la Concordia, Chiapas. Desde muy joven mostró su pasión por la música regional mexicana y

César Álvarez Montelongo, conocido como Julión Álvarez, el rey de la taquilla, quien ha conquistado al público con grandes éxitos como Te hubiera sido

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3: En 1970, Pelé fue la gran figura brasileña que conquistó el Mundial en México. En 1986, nuestro país volvió a ser sede y Diego Armando Maradona fue el astro que marcó la justa. En 2026, los mexicanos volvemos a jugar de locales y nos convertiremos en el primer país que organiza

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0: Son las 2:10.
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7: Las mascotas del Mundial forman parte importante de la fiesta. Hay algunas memorables como Naranjito de España 1982, el León Willy de Inglaterra 1966, Striker, el poderoso perro de Estados Unidos en 1994. ¿Cómo olvidar a Piqué, el chile jalapeño de México 1986, o a Juanito, un pequeño niño que también fue mascota en nuestro país, pero en 1970? Esta vez en México, Estados Unidos y Canadá no han revelado quién acompañará a los jugadores, aunque hay rumores de que es un animal que combina el color de las tres naciones. Falta poco para saberlo. Yo soy Carlos Aguilar El Zar. ¡Vamos México! 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
2: El 17 de mayo de 2023 se presentó lo que será la imagen oficial del Mundial. El logotipo principal está compuesto por un número 26, apilado con la imagen fotográfica de la Copa superpuesta. Esta es la primera vez en la historia del torneo en el que aparece una fotografía real. Además, se presentaron 16 versiones personalizadas del logotipo, una por cada ciudad sede, con colores y elementos gráficos inspirados en los lugares emblemáticos de cada una. Yo soy Memo Schutz. ¡Vamos México! 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

0: en donde presentó el sold out, completamente vendido, ¿verdad? Y eso solo pueden conseguirlo los grandes maestros, como lo que viene siendo, ¿verdad? Eliseo Robles, Lalo Mora, Rosendo Cantú y el Tigre Solitario Raúl Hernández. ¡Qué chulada! ¡Qué gusto contar con un espectáculo como este! Que además tiene mucha calidad de producción y la gente se divierte. Bueno, es que es un show cómico, mágico, musical, diría la Carabina de Ambrosio. ¡Felicidades, pues, a Palomazo Norteño! ¡Que son maestros! ¡Corta!
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0: Son las 3, 8. 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

0: Son las 3:23. 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
0: 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Un cantante mexicano nacido en la Concordia, Chiapas. Desde muy joven mostró su pasión por la música regional mexicana y

César Álvarez Montelongo, conocido como Julión Álvarez, el rey de la taquilla, quien ha conquistado al público con grandes éxitos como Te hubieras

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0: Son las 4:23. 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
6: Marcos Evangelista de Moraes Cafú, una leyenda del fútbol brasileño, tiene el récord de ser el jugador carioca con más apariciones de su selección, un total de 142, pero además tiene un récord difícil de superar. Es el único que ha logrado 3 finales consecutivas, en 1994 como suplente, 1998 como titular y en 2002, en donde fue el capitán que llevó a Brasil a su quinta estrella. Cafú fue el sinónimo de constancia, disciplina, liderazgo y sentimiento. Cuando levantó la copa en el estadio Yokohama, gritó: Regina, yo te amo, dedicando ese momento a su esposa. Yo soy Carlos Aguilar El Zar, MBS Radio, donde late la pasión.
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0: Son las 4:42. 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
3: ¡Qué historia! En 1982, el entrenador del equipo italiano Enzo Bearzot convocó a Paolo Rossi, un jugador que llevaba 2 años inactivo. Los fans italianos no estaban contentos con esta decisión, pero Rossi, o Pablito, como se le decía de cariño, anotó 3 goles contra Brasil, 2 contra Polonia y otro más contra Alemania. No solo se hizo acreedor al Balón de Oro como campeón goleador, también llevó a su equipo a la cima y los hizo ganadores del Mundial en ese año. Yo soy Memo Schutz. ¡Vamos México! 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

0: Son las 5:13.
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0: Son las 5, 26.
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4: Luis Suárez es un futbolista uruguayo que pasará la historia por su habilidad con el balón y con los dientes. Son varios incidentes de mordidas de Suárez, destacando en el Mundial de Brasil 2014, cuando mordió al defensa italiano Giorgio Chiellini. Curiosamente, varios ganaron con la mandíbula del uruguayo. Una casa de apuestas online ofreció pagar 175-1 si Luis Suárez mordía a un oponente. Al final, se repartieron casi $75,000 por este hecho. Yo soy Carlos Aguilar El Zar. ¡Vamos, México! 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

0: Son las 5:39.
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2: Llega a la mejor 105.3 FM en la hora del artista. Un cantante mexicano nacido en la Concordia, Chiapas. Desde muy joven mostró su pasión por la música regional mexicana y

César Álvarez Montelongo, conocido como Julión Álvarez, el rey de la taquilla, quien ha conquistado al público con grandes éxitos como Te hubieras

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4: Llegó la cumbia.